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4: Va. Voy a espacio.
2: ¿Cómo?
4: Desaparece si no pasa nada.
2: No, no está desaparecida, estaba en casa.
4: A ver si empiezas a pensar un poquito.
1: Si tienes algún problema, puedes hablar a mí, ¿no?
2: No, tinc cap. ¿Me pagaries una escola a Barcelona?
5: ¿Qué me
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6: Que no sé por ser res, que es puto poble de merda.

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5: No sabia que han posat una multa de 3.000 euros al pueblo. Hola.
6: Que yo de eso no lo puedo comentar nada.
5: Y no me puede pasar a... Ya, y no me pasará a nadie, no me puede pasar a alguna persona que me pueda responder. ¿Cómo?
6: Que los que le pueden hablar de ese tema, que no se encuentran en el ayuntamiento.
5: No hay nadie en el ayuntamiento.
6: Hombre, sí, vamos, estamos trabajadores, pero sobre ese tema nosotros no...
5: Ya. Nos ¿Porque hay algún departamento, de, por ejemplo, de festejos?
6: Pues yo soy un chino aquí.
5: ¿Cómo?
6: Yo de eso creo que no, ¿eh?
5: No hay departamento de festejos.
6: Yo qué sé, yo aquí sin el vaquín no te sabría.
5: Pero, a ver, hemos llamado al ayuntamiento, ¿no?
6: ¿Eh?
5: A ver, ¿hemos llamado al ayuntamiento o no?
6: Que sí.
5: Sí, vale.
6: Que yo no le puedo decir nada. Mira, yo soy una becaria que está haciendo aquí la
5: práctica. ¡Ah, una becaria! ¡Pobre!
6: Yo no puedo... A ver, yo no... ¿Qué le digo? Si yo no sé nada.
5: ¿Cómo se llama usted?
6: Yo, Conchi.
5: Conchi.
3: Bueno, pues Conchi, no la molestamos más, Conchi. Y que vaya muy bien su trabajo, vale, en el ayuntamiento, ¿eh? Que la ascienda no la contracten. Buenos días.
4: Sí.

0: Són les 12.
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0: Bueno, pues de esta manera empezamos Funky Tracks Radio. ¿Qué tal, humanoides peludos? Bienvenidos a esta vuestra frecuencia. Duke DiPreto en el control de sonido y te habla al frente de Funky Tracks, Tony Modulation. Hemos empezado y empezamos la primera hora de las dos con Alan Money. Every Time.
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Pues aquí estamos, en Funky Tracks. Próxima invitada de lujo, Barbara Mason, Another Man, versión Eric Cooper.

0: Barbara Mason, Another Man, Eric Copper Mix. Y luego lo despedimos así en Funky Tracks. Hasta la próxima.
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2: A mí me recordó a los cavernícolas que salen en las películas con la boca abierta de par en par.
1: Cortaba hombres por la mitad, solo para ver lo afilada que estaba su espada.

Menudo disfrute con Boogie Wonderland, Hard Work and Fire. Y es el turno, que nos lo había pedido, vía email de Richie Family. Bueno, se han hecho mayores, pero todavía pueden escribir algún mensaje. Bueno, I'll Go My Best sonando Funky Tracks.

0: dos humanoides peludos que se juntaron para cantar este famoso tema. When the Rain Begins to Fall, Jermaine Jackson y Pia Zadora. Los sonidos hoy, así suenan de Funky Tracks.
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nos visitó Tina Charles, Funky Tracks, en tu mejor sintonía, Dance Little Lady Dance. Y ahora, Viola Wills.

0: És la una.
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Bueno, empezando la segunda hora con nueva energía, Paul Zeit, el creador de este body music basado en hechos reales. Esto es Funky Tracks, Doug DiMeneto al control de sonido y Tony Vogulation.

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Bueno, y a ver qué os parece esta novedad sonando en Funky Tracks. Para mí que le queda un telediario. O menos. Oh, Foxes. El protagonista de Boogie Down.

0: Bueno, pues yo creo que se puede salvar. Por los pelos, pero se salva. All Foxes, Boogie Down, novedad en Funky Tracks Radio. Continuamos.
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2: Es como un hombre con los brazos muy largos. Caminaba sobre dos patas. Parecía un simio.
3: Lo describen como una criatura de 2.5 metros de altura y unos 360 kilos de peso, peluda y erguida, con los brazos largos, sin cuello y con unas facciones casi humanas.
4: No deberías acercarte, no deberías provocarlo. Solo aléjate de su camino. Solo vete de su camino. Solo corre.

un clásico de Alton Edwards, I Just Wanna, metiendo la mano Michael Gray. Me gusta mucho tocar los botoncitos a este.

pues ahí tenemos los primeros compases de este pedazo de tema llamado Can You Feel the Force de los Real Thing. Entrando en la recta final de Funky Tracks.

La despedida con la fiera de Funky Tracks. Humanidad, esperamos. Gracias por habernos acompañado en esta sintonía. Un placer. A todos, todas, un abrazo. Hasta pronto.

0: Són les 6.
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0: tenen un pene de 90 centímetres. Hola, buenos días. Hola.
1: Dígame.
0: Hola, mira, una pregunta. Quiero el teléfono de la Casa del Mar. No sé si me puedes ayudar. El Museo de Calamares.
1: No, eso no tiene nada que ver con la Casa del Mar, es una cosa distinta.
0: Ah, no tiene que ver con la Casa del Mar. Es que el periódico pone Casa del Mar, Museo de Calamares Gigantes del Mundo. No. Pues quiero el de los calamares.
2: Gigantes. El de los penes gigantes.
1: Le voy a dar dos números, vale. Que es lo que tengo yo aquí, a ver si
0: perfecto.
1: Me funciona alguno.
0: Dígame.
1: 985.
0: Sí, perfecto. Muy bien, gracias.
1: No hay de qué.
0: Adeu.
2: Hasta luego.
0: Anem a trucar ràpidament.
2: Sí.
0: Jo m'he quedat amb aquest, amb aquesta dada, eh?
2: Un penis de 90 centímetres,
0: sí,
2: clar.
0: Sí, sí. Diu, se reproduce mediante un sistema de pulverització del esperma, que quema la piel.
2: Bueno, quema la piel i... Si
0: és de... Bé, és igual.
2: Si és d'aquestes dimensions.
0: Va, però... Hola, buenos días.
1: Sí?
0: Hola, és el museo?
1: Sí, dígame.
0: Del calamar. Hola, mira, perdona que te moleste.
1: Hola.
0: Te llamo de Radio Badalona, la más mona en Cataluña.
1: Sí.
0: ¿Qué tal? ¿Cómo va la mañanita?
1: Bien.
0: Bien. ¿Quién es usted?
1: Yo soy Loli.
0: Loli.
2: Loli, Times Goes By con Loli.
0: ¿Qué es la directora del museo?
1: No. ¿Con quién te interesaba hablar?
0: Mira, quería hablar si es verdad que existe un calamar de 22 metros de longitud.
1: Sí. Te voy a dar el número del presidente...
0: ¿De los calamares?
1: Sí. Es un móvil, mira. Es el 689... 57.
0: Ya lo tengo este. ¿Cómo se llama la persona?
1: Luis. Si no te lo coge, insístelo porque a lo mejor...
0: Loli, ¿no te da miedo estar al lado de los calamares?
1: No, tienes que venir a conocerlos.
0: Ya, pero...
1: Es impresionante.
0: Y te voy a hacer una pregunta un poco indiscreta.
1: Dime.
0: ¿Es verdad que tienen penes en 90 centímetros?
1: Pregúntaselo a él.
0: A él,
2: Muy bien.
1: Mejor, pero sí lo tiene.
2: Él es
0: vale,
2: el que
0: sí lo
2: tiene.
0: Vale, gracias.
1: Adiós.
2: El Luis es el que examina los penes, ¿eh? Luis es el especialista en los penes de calamares.
0: Sí. Va...
2: Porta el metro a sobre i va calculant.
0: Va, prou.
2: Va calculant.
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3: Inténtelo de nuevo.
2: Això demà, eh?
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5: No sabía que han puesto una multa de 3.000 euros al pueblo. ¿Hola?
6: Que yo de eso no lo puedo comentar nada.
5: No, ah, y no me puede pasar a... Ya, y no me pasar a nadie. No me puede pasar a alguna persona que me pueda responder.
6: Que de verdad que es que los que de verdad le pueden hablar sobre ese tema, que no,
5: ¿cómo?
6: Que los que le pueden hablar de ese tema, que no se encuentran en el ayuntamiento.
5: No hay nadie en el ayuntamiento.
6: Hombre, sí, vamos, estamos trabajadores, pero sobre ese tema nosotros no
5: ya compete. Porque hay algún departamento de, por ejemplo, de festejos.
6: Pues yo soy un chimero aquí.
5: ¿Cómo?
6: Yo de eso creo que no, ¿eh?
5: No hay departamento de festejos.
6: Yo pues sí, yo aquí sí, aquí no te sabría.
5: Pero, a ver, hemos llamado al ayuntamiento, ¿no?
6: ¿Eh?
5: A ver, ¿hemos llamado al ayuntamiento o no?
6: Que sí.
5: Sí, ah, vale.
6: Que yo no le puedo decir nada. Mira, yo soy una becaria que está haciendo aquí la
5: ¡ah,
6: plaza.
5: Una becaria! ¡Pobre!
6: Yo no puedo... A ver, yo no... ¿Qué le digo? Si yo no sé nada.
5: ¿Cómo se llama usted?
6: Yo Conchi.
5: Conchi.
7: Bueno, pues Conchi, no la molestamos más, Conchi. Y que vaya muy bien su trabajo, vale, en el ayuntamiento, ¿eh?
6: Hasta
7: que las tiendas no la contracten. Buenos días.

0: has de saltar.
1: Libadí los domingos.
0: Te vendré a buscar a eso de las 6. Y por favor, no me hagas esperar.

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1: Ya sabes que a todos nuestros invitados les preguntamos qué canción les hubiera gustado escribir.
2: Help.
1: Help. De los Beatles. ¿Por qué?
2: Sí, me acabo de venir así.
1: Tú tenías 8 años, 40, 7.
2: Podría decir Born to Run, pero no, Help. No sé por qué. Yo creo que además es una historia que tiene una... Es una canción que tiene una historia muy curiosa, ¿no? Es una canción que prácticamente Brian Epstein le obligó a John a componer en una noche, ¿no? Le dijo, necesitamos una canción porque la película esta vamos a hacer, si no nos van a... Y el tío era como un socorro, un SOS, ¿no? Entonces yo creo que es una canción redonda, maravillosa, preciosa, rápida e inmortal. Como tantas otras, ¿eh? Pero...
1: La escuchamos, la compartimos. Muchas gracias, Ramoncín.
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Y en Juan Ramón Pino nos dijo: el domingo 15 de marzo será la entrega de los premios Oscar. La compositora norteamericana Diane Warren ha sido nominada 17 veces en el apartado de Mejor Canción Original y nunca lo ha conseguido. Me he quedado muy sorprendido al saber que muchas de estas canciones han sonado muchas veces en el programa, en el Cocodrilo, pero no tenía ni idea de que eran de la misma compositora. Intérpretes como Celine Dion, Cher, Aerosmith, Starship, Tony Braxton, Eric Clapton, el grupo Kiss, Lady Gaga, el grupo The Barge y muchísimos más han cantado las canciones de Diane Warren y muchas de ellas han sido seleccionadas para los premios Oscar. Y digo a Juan Ramón Pino, ya que el programa, además de entretener, sirve para culturizar en la música pop rock, Albert, no estaría mal que le dedicaras una parte del programa para hablar de esta gran compositora, ya que muchos de sus temas seguro que forman parte de la vida de muchos cocos. Ojalá te guste la idea y lo emitas antes de la entrega de los Oscar. Pues nada más, solamente me queda despedirme y felicitarte como siempre por tu programa y esperar la hora para volverlo a escuchar. Una abrazada, Juan Ramón Pino. 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

Bueno, humanoides peludos, bienvenidos a una sesión más de Funky Tracks Radio. Aquí estamos todo el equipo: Duke Benito, Jenny McDermott y Tony Modulation. Ultra NT, Amber y Jocelyn Brown para empezar.

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2: Diecinueve meses, 10 días y 14 horas antes.

Bueno, ya que estamos metidos un poquito en sonidos y un tanto afro, los últimos en sonar Fear Wall, One More Time. ¿Qué tal? Este es uno de mis favoritos de...

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Ya tenéis bastante, ¿eh? No veniros arriba. What the Dinosaur. Ladies and gentlemen, please welcome.

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1: Funky Radio Show. Poco de tranquilidad, ¿no? Bueno, después de los Tram Shout, Isley Brothers. La música de los hombres primitivos peludos. Harvest for the World.

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0: Yo, por ejemplo, tengo la garganta un poco seca. ¿Qué me decís? ¿Tomamos algo?
1: ¿Quieres beber algo?
2: ¿Os apetece una copa?
1: Te vendría bien tomarte una copa.
3: ¿Un trago?
1: Vale.
4: Dame una botella de bourbon, ¿quieres?
2: Sí.
5: Vamos a tomar algo.
1: ¡Salud! ¡Salud! ¡Salud! ¡Salud! ¡Salud, chaval!

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1: Bueno, pues con esta canción nos vamos. De la primera, ¿eh? De la primera hora. Tiempo de un cacharrito y volvemos a la acción en unos instantes. Por la segunda hora. Os dejamos con Paul Parsons.